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1: Baja California se colocó en el primer lugar nacional en generación de empleo formal en lo que va del 2026, con más de 112 mil nuevos trabajadores asegurados ante el IMSS y un registro superior a 1,107,000 personas con seguridad social, informó la gobernadora Marina del Pilar Ávila Olmeda.
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1: La inflación general de Mexicali se desaceleró a 2.36% a tasa anual durante agosto de 2026, en comparación con el 3.15% a tasa anual que presentó en el mismo mes, pero del año pasado, lo que confirma menores presiones en el mercado local, de acuerdo con las cifras del INEGI.
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1: Los Toros están un solo triunfo del título tras vencer 6-5 a los Olmecas en un juegazo. Hoy el Estadio Chevron tiene que pesar en el juego 6 para finiquitar la historia y traer la copa a casa, a llenar el inmueble y rugir juntos, porque hoy más que nunca, todos somos toros.
2: Para RCE Noticias, Luis Daniel Rodríguez.
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1: Baja California se colocó en el primer lugar nacional en generación de empleo formal en lo que va del 2026, con más de 112 mil nuevos trabajadores asegurados ante el IMSS y un registro superior a 1,107,000 personas con seguridad social, informó la gobernadora Marina del Pilar Ávila Olmeda.
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1: La inflación general de Mexicali se desaceleró a 2.36% a tasa anual durante agosto de 2026, en comparación con el 3.15% a tasa anual que presentó en el mismo mes, pero del año pasado, lo que confirma menores presiones en el mercado local, de acuerdo con las cifras del INEGI.
0: RCE informa.
1: Los Toros están un solo triunfo del título tras vencer 6-5 a los Olmecas en un juegazo. Hoy el Estadio Chevron tiene que pesar en el juego 6 para finiquitar la historia y traer la copa a casa, a llenar el inmueble y rugir juntos, porque hoy más que nunca, todos somos toros.
2: Para RCE Noticias, Luis Daniel Rodríguez.
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0: ¿Qué tal, amigos que nos sintonizan a través de las estaciones de Radio Cadena Enciso? Yo soy Cindy Olivas y bueno, estamos ya de fiesta. Estamos de fiesta en la Casa Municipal, aquí en la explanada, donde ya se está dando cita mucha gente para venir a disfrutar de esta fiesta, de esta convocatoria que ha hecho el Ayuntamiento de Ensenada para venir a dar el grito en familia. Hay mucha comida, veo por acá muchos puestos de antojitos mexicanos, de bebidas, ya hubo baile por acá, ya se presentó el ballet folclórico de la Casa Municipal, de la Casa de la Cultura de Maniadero, y bueno, muchas felicidades para ellos que bailaron hermoso. Y déjeme decirle que en este momento ya va a dar inicio el concurso del embajador Fiestas Patrias. Va a haber aquí presentaciones de chicos y chicas que van a hacer algunas presentaciones, van a tener distintas cosas que les van a calificar. Entonces, pues bueno, ya están listísimos y listísimas para llevar a cabo su participación. Le comento que llegando para acá nos dimos cuenta que todavía hay mucho estacionamiento, así que si va a venir en su auto, córrale para que alcance el lugar, y si no se quiere complicar, véngase en transporte público. Recuerde que también va a haber un horario extendido de transporte público. Entonces, pues bueno, hay muchas formas de que usted pueda venir a disfrutar acá con toda la familia. Ambiente para toda la familia. Recuerde que a las 10 de la noche va a haber un enlace hasta la Ciudad de México para presenciar el grito por parte de la presidenta de la República, Claudia Sheinbaum, y posteriormente estará llevando a cabo su grito de independencia la alcaldesa Claudia Agatón. Así que vénganse, están muy a tiempo todavía. El clima está rico, con un suétercito ligero para más tarde van a estar súper a gusto. Así que la Casa Municipal les está esperando para celebrar el grito de independencia. Ya saben, ya llega más tardecito la Sonora Dinamita de Lucho Argaín, así que por acá nos vemos para seguir bailando. Regresamos los micrófonos a cabina, las estaciones de Radio Cadena Enciso presentes en esta fiesta del grito de independencia desde la Casa Municipal.
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3: Estamos de regreso a través de las estaciones de Radio Cadena Enciso en Ensenada, transmitiendo desde la Casa Municipal en esto que es el festejo del 15 de septiembre, previo al grito de independencia. Ya se encuentra por acá conmigo mi compañero Marco Flores, uno de los titulares de la el noticiero, de Radio Cadena Enciso. Marco, muy buenas tardes.
4: Buenas tardes, Cindy. Pues desde las 6 de la tarde ha comenzado ya el festejo aquí en la explanada del Centro de Gobierno. Todo listo para que se lleve a cabo en un ratito más, pues todo el desarrollo del programa que se ha elaborado para el festejo del 15 de septiembre y, por supuesto, coronando con el grito de independencia, el tradicional grito de independencia que encabezará la presidenta municipal Claudia Gatón y la presentación de la sonora dinamita de Lucho Argay.
3: Así es, Marco. Por lo que nos damos cuenta, todo se está llevando puntualmente. A las 6 de la tarde dio inicio la participación del ballet folclórico de la Casa de la Cultura Extensión Maneadero y en este momento ya arrancó lo que es el concurso embajadora y embajador de las Fiestas Patrias 2026.
4: Así es, en punto de las 8 de la noche o las 20 horas está programada la presentación de la agrupación Vaqueros del Norte. Media hora después estará Clary con Mariachi Charros Unidos de Ensenada y a las 20:45 el ballet folclórico del municipio de Ensenada para dar paso a las 9 de la noche a la agrupación Código 80.
3: A las 9:40 de la noche se estará llevando a cabo el enlace hasta la Ciudad de México para presenciar el grito por parte de la presidenta de México, Claudia Sheinbaum Pardo, que ya después, a las 10 de la noche, dará paso al grito de aquí de forma local por parte de la alcaldesa Claudia Gatón, que, bueno, estará llevando a cabo el grito de independencia.
4: Así es, y para cerrar esta celebración, esta jornada del 15 de septiembre, a las 23:30 horas se presentará la sonora dinamita, como le decía, de Lucho Argain y Xiu García. Esto para cerrar el 15 de septiembre. Las actividades continúan el 16 por la mañana.
3: Así es, se llevará a cabo el tradicional...
4: La ceremonia cívica. Primero la ceremonia cívica en la Plaza Cívica de la Patria.
3: Muy bien, después a las 9:15 horas ya estará llevándose a cabo esto. A partir de las 10 horas se llevará a cabo el desfile cívico-militar conmemorativo de la Independencia de México, donde los contingentes recorrerán la Avenida Ruiz y la Avenida Juárez hasta la calle Hidalgo.
4: Así es el trazo que se hacía ya hace varios años, para que lo tome en cuenta, porque habrá pues también cierres parciales temporales, a lo largo de este trayecto y durante el tradicional desfile.
3: Muy bien, pues a todo esto nos está invitando el municipio de Ensenada, el ayuntamiento, por parte de la presidenta Claudia Agatón, para que todas las familias se den cita en este día aquí en la Casa Municipal. La fiesta ya empezó, Marco, mucha comida, mucha bebida, mucho que ver, mucha música.
4: Mucho color también, y bueno, también mucha gente la que está empezando a llegar ya a la explanada del Centro de Gobierno. Tenga en cuenta también que hay cierre de algunas vialidades, Evaristo Bonifaz o Westman, está cerrada una parte, tiene que avanzar acá prácticamente hasta la entrada del Ciprés para poder ingresar a la zona del estacionamiento del Palacio Municipal y del Centro de Gobierno.
3: De igual manera, bueno, no sé si todavía esté la circulación abierta por acá, por el Boulevard Sertuche, hay acceso también al estacionamiento. Hasta hace un rato todavía encontrábamos estacionamiento libre, pero pues bueno, si usted quiere prevenir, ya sabe, puede venir en transporte público. Vamos a regresar los micrófonos a las cabinas de las estaciones de Radio Cadena Enciso. Seguimos reportando desde la Casa Municipal en esta celebración de las Fiestas Patrias en el municipio de Ensenada. Regresamos.
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2: Ya estamos de regreso. Muchas gracias a toda la gente que sigue al pendiente de estos enlaces. Desde la Casa Municipal ya estamos en estos festejos de las fiestas patrias. El grito de independencia que se llevará a cabo esta noche. Marco Flores me acompaña. Y Marco, también hay algo muy importante que hay que precisar, hay que comentarle al auditorio, que es de acerca del transporte público, que mucha gente está pensando para venir a este festejo por cuestión del transporte.
3: Efectivamente, si usted no tiene vehículo, si no tiene para pues también pagar un transporte privado, puede hacer o puede optar por la opción de un transporte público. ¿Cómo va a funcionar esta dinámica? Bueno, en horario nocturno será de 50 pesos por persona y las líneas que estarán operando son Brisa, Nativos, Amarillo y Blanco, Rojo y Blanco y Vigía. El abordaje de las rutas hacia los diferentes destinos, según el gobierno municipal, será sobre la calle Westman o Evaristo Bonifaz. Y por eso es que esta vialidad se mantiene cerrada. ¿Cuáles son las rutas? Para Amarillo y Blanco, Villas 6 y 7, Villas 4 Todos Santos, Villas 1, 2 y 3, Escorpión y Villas del Roble.
2: Del transporte Nativo será la ruta Flores del Paraíso.
3: Brisa recorrerá Sauzal Ensenada, Maneadero y Cañón Buenavista.
2: La línea Rojo y Blanco recorrerá Encinos y Presa 8.
3: Mientras que Vigía, hará lo propio en Maneadero y Cañón Buenavista.
2: Recordemos que estas 13 rutas estarán operando desde las 10 de la noche del 15 de septiembre hasta la 1 de la mañana del día 16 de septiembre.
3: Así es, esto es gracias a un acuerdo de coordinación entre el Gobierno de Ensenada, el Instituto de Movilidad Sustentable y empresarios del ramo.
2: Vamos a regresar los micrófonos a cabina y volvemos con más información para usted desde estas fiestas patrias, desde la Casa Municipal de Ensenada.
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1: Estamos de regreso a través de las estaciones de Radio Cadena Enciso en Ensenada, desde la Casa Municipal, disfrutando de la fiesta, de estas fiestas patrias. Marco Flores, ya vimos el concurso de embajador y embajadora de las fiestas patrias, ya se llevó a cabo la coronación. Y bueno, Marco, como toda fiesta, bueno, también hay recomendaciones de seguridad.
2: Así es, bueno, recordarle a la gente que va a asistir, que está en tránsito, que, bueno, hay varios accesos, están vigilados, por supuesto, por agentes de la Dirección de Seguridad Pública Municipal, y se ha anunciado un dispositivo de seguridad preventivo, un operativo preventivo con motivo de las fiestas patrias. Esto está en las inmediaciones de la Casa Municipal y, por supuesto, sectores aledaños. ¿Qué es lo que se recomienda? Pues principalmente, si va a tomar, que no maneje. Eso es importante, esa es de las recomendaciones principales, y también evitar el uso del teléfono celular al conducir.
1: También recomendamos que, bueno, las personas que ya están aquí en la explanada de la Casa Municipal, que mantengan en vigilancia en todo momento a niñas, niños y a las personas adultas mayores, y que, bueno, identifiquen en familia un punto de reunión en caso de que se lleve a cabo una separación, para que puedan volver a encontrarse.
2: Así es. Y bueno, pues esto continuará durante las siguientes horas, este operativo de proximidad, y de cualquier manera también, pues las autoridades recuerdan que está disponible el número de emergencias 911 o 911 para pues reportar cualquier situación que se pueda presentar tanto adentro como en las inmediaciones de estos festejos.
1: También le recordamos que, bueno, si usted trae su vehículo y se estaciona aquí a los alrededores de la Casa Municipal, bueno, que deje bien cerrado su auto, que no deje a la vista objetos de valor, para que, bueno, no vaya a ser víctima de la delincuencia.
2: Así es.
1: Vamos a regresar los micrófonos a las cabinas de las estaciones de Radio Cadena Enciso en Ensenada. Seguimos transmitiendo en vivo desde la explanada de la Casa Municipal en esto que son los festejos de las fiestas patrias.
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4: Más de 200 trabajadores sindicalizados Telnor acudieron al Centro Federal de Conciliación y Registro Laboral para demandar a la empresa por despido injustificado. Los afectados forman parte de los 1,026 sindicalizados de la zona noroeste, que comprende Tijuana, Mexicali, Ensenada, Rosarito, Tecate y San Luis Río Colorado. Silvia Márquez, secretaria del Sindicato de Telefonistas de Baja California, aseguró que los trabajadores no buscan una liquidación, sino su reinstalación.
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4: Por segundo año consecutivo, Baja California supera su récord de pasajeros en tránsito como parte del turismo de cruceros en Ensenada antes de lo previsto. Al cierre de la primera semana de septiembre, superó el millón de visitantes. El secretario de Turismo, Miguel Ángel Badiola, explicó que este resultado es reflejo del trabajo cercano que la entidad mantiene con las principales compañías marítimas del mundo, así como de la confianza que ha ganado el destino entre los viajeros gracias a su servicio, hospitalidad y oferta turística.
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4: Historia pura para el deporte nacional. Isaac del Toro se convierte en el ciclista más joven en conquistar el Gran Premio de Montreal tras superar a Paul Sagan en un cierre de infarto. Con 22 años y 12 victorias en la temporada, el mexicano de UAE Emirates va imparable rumbo al Mundial de Ciclismo. No le quiten la vista de encima.
0: Para RCE Noticias, Luis Daniel Rodríguez. 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

0: Seguimos en esta transmisión especial desde la explanada del Centro de Gobierno frente al Palacio Municipal, previo al grito de independencia que se dará en un ratito más por parte de la presidenta municipal, Claudia Agatón. Está en desarrollo el programa y bueno, pues todo conforme ha sido pues previamente estipulado. Cindy, la gente ya llegando, el color, los vendedores, las carpas, toda la gente pues ya preparándose para esto.
1: Así es, Marco, los colores y los olores de estas fiestas patrias que son inconfundibles y bueno, la fiesta continúa como tú lo mencionas, se están llevando a cabo aproximadamente cada media hora cambios de presentaciones artísticas, entonces todavía está usted muy a tiempo de llegar para acá. En punto de las 8 de la noche estarán arrancando los Vaqueros del Norte con mucha música, mucha diversión para toda la familia. Vénganse todos, recuerden siempre venir pues seguros, estar muy al pendiente de los niños, de los adultos mayores. Recuerde, si toma, no maneje. Un sinfín de recomendaciones que podemos hacerles. Ustedes ya lo saben, pero sobre todo, vengan a disfrutar.
0: Así es, y si trae menores de edad, bueno, pues no hay que perderlos de vista. El área de aquí del festejo está delimitada. Hay mucha seguridad. Estamos viendo aquí muchos agentes de la Policía Municipal desplegados a lo largo y ancho de esta explanada municipal, pero pues la mejor vigilancia es la que usted le puede dar a los niños. Y recuerde que en punto de las 9 de la noche se hace el enlace al grito de independencia en la Ciudad de México, que encabezará la presidenta Claudia Sheinbaum, a las 10, la versión local con la presidenta municipal, y mañana continúan las actividades con la ceremonia cívica a las 9:15 y el desfile a las 10 de la mañana.
1: Bueno, Marco, dicho lo anterior, vamos a despedir esta transmisión, pero la fiesta sigue. Quédese muy al pendiente usted de las redes sociales del gobierno de Ensenada, porque ahí podrá presenciar todo lo que esté sucediendo por acá. Y pues bueno, siga disfrutando y que viva México, Marco.
0: Que viva México.
1: Hasta la próxima.
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1: Amigos que escuchan Play FM 97.9 y Estereo Sol 101.1 FM, soy el Cala y estoy junto a Ani. El día de hoy nos encontramos celebrando los 85 años de nuestra estación hermana La Rancherita y vamos a parar el grito en Who Songs. ¿Cómo estás, Ani?
2: Muy bien, feliz de empezar estos festejos aquí, porque no es lo único que vamos a tener. Nos espera una larga lista de enfiestarnos, definitivamente.
1: Tan larga como la trayectoria de La Rancherita. Está celebrando 85 años de ser la primera estación de radio en la ciudad. Y pues bueno, efectivamente va a haber una serie de eventos que hoy es la mera fiesta. Claro. Pero tienes que escuchar La Rancherita, los programas y estar pendiente de sus redes sociales porque va a haber unos eventotes toda esta temporada. Yo no sé hasta cuándo termino porque son de carrera larga.
2: Lo bueno es que nosotros también y podemos aguantar. La vamos a seguir. Pero ¿sabes qué? También se mira que va a tener carrera larga aquí en el Jus.
1: ¿Sí?
2: Porque tenemos muchas cosas. Por acá ya miré a nuestros amigos de Topo Chico que nos traen unos drinks. ¿Ya te acercaste?
1: Sí.
2: Palomas, sí, sí, cantaritos, sí. Margaritas. No, se escucha delicioso.
1: Es que traen la especialidad, sus drinks de sus drinks mexicanos.
2: Claro.
1: Pues qué más mexicano que hoy 16, no, hoy es 15, ¿va?
2: Mañana. Ya me adelanté. No, al ratito espérate que demos el grito aquí en el Jus. Y ya amanecemos para 16.
1: Oigan, para que amanezcan bien bonito, aquí los primeros 100 en llegar les van a dar un boletito para que puedan disfrutar de unos tamalitos gratis, de cortesía de nuestros amigos de The Best, de los tamales de la 20 de noviembre. Así que también eso es cortesía. Así, por eso tienen que venir rápido.
2: Claro,
1: ya,
2: para alcanzar.
1: Porque los primeros 100 van a tener más beneficios
2: para
1: que todos.
2: Para que no tengan pretexto de que, ay, es que no cené y es que después el shot que me van a regalar, porque efectivamente, mi gente, tenemos shotcito, entonces, para que no les caiga la pancita vacía, los de la 20 de noviembre se pusieron la camiseta y aquí nos van a dar unos tamales de rechupete.
1: El shotcito bien de tequila 30-30, que también shotcito de bienvenida. Y también, pues, en el escenario van a estar Orgullo RS, va a estar Caballito Sound System, entonces el mariachi, el tradicional
2: mariachi.
1: Grito, aquí no te lo puedes perder, estamos en Cantina Who Songs, nosotros vamos a regresar micrófonos, pero también después de pegar el grito y toda la fiesta tradicional que hoy martes estamos acostumbrados en Who Songs, nos vamos al after aquí en Quiscal, en la
2: para
1: terraza
2: que se sea del 16.
1: Exactamente, para que se 16. Te haga el 16 aquí. Nosotros regresamos en un ratito más, pero los esperamos aquí desde Cantina Who Songs. Estamos en la parte de atrás, en el estacionamiento, pero la fiesta es por todos lados aquí en Who Songs Cantina.
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1: El gobierno de Baja California advirtió que la liberación de unos 3,800 globos de Cantoya en la Laguna Salada podría generar impactos ambientales y riesgos de incendio, por lo que el evento Festival Mágico de Luces de Cantoya, anunciado para el próximo 24 de octubre, no podrá realizarse si las autoridades determinan que representa un peligro para el ecosistema.
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1: El gobierno de Ensenada convoca a representantes de la sociedad civil y comunidad autista a formar parte del Consejo Municipal para la Atención, Prevención e Inclusión de las Personas con la Condición del Espectro Autista. La alcaldesa Claudia Agatón Muñiz indicó que la recepción de solicitudes se desarrollará del 17 al 23 de septiembre y las bases de participación pueden consultarse en la Gaceta Municipal, disponible en www.ensenada.gov.mx.
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1: Buenas noticias para los Dodgers. Shohei Ohtani avanza en su recuperación tras ser colocado en la lista de lesionados por precaución. El manager Dave Roberts confirmó que la superestrella volverá a tomar práctica de bateo esta semana. Aunque está descartado para lanzar el resto del año, el equipo confía en tenerlo al 100% como bateador designado para el inicio de la postemporada.
0: Para RCE Noticias, Luis Daniel Rodríguez. 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

0: fiesta ya empezó, Cala. Estamos bailando y yo ya empecé con Topo Chico.
1: Yo ya te vi muy de Topo Chico, muy a gusto, muy festiva. Y así todo el mundo puede estar el día de hoy desde la cantina Juzón, en que estamos acompañados a nuestros amigos, hermanos, ¿qué digo hermanos? Abuelos de la rancherita, que están iniciando los festejos porque cumplen 85 años.
0: No, nos tienen que poner la muestra de lo que es una buena fiesta. ¿Qué te puedo decir? ¿Qué mejor que con una margarita y paloma? Culpable
1: de declaro. ¿Ya te echaste una y una?
0: Sí, perdón, pero es que está muy buena.
1: Mira, yo no te juzgo porque yo desde que llegué, pues estaba con la cerveza Juzón, entonces ya andamos igual, bien festivos. Y la invitación es para que todo el mundo venga, los que nos están escuchando en Estereosolo en Play FM, porque tenemos regalos para los primeros 100. Que para empezar es su boletito para el tamalito de la 20 de noviembre, que es así todo el combito, frijolitos, ensaladitas.
0: ¿Vamos por uno?
1: ¿Ya?
0: Ay, bueno, bailamos tantito aquí con nuestros amigos de Caballito Sound System y ya después nos vamos por un tamal.
1: Va, vamos a ir por el tamal entre Caballito Sound System y Orgullo RS.
0: Y el mariachi, Cala.
1: Ay, ¿no va a haber tiempo de comer entonces o qué?
0: Pues mira, en una mano el tamal, en otra la bebida que tú más prefieras.
1: Okay.
0: Una cheve aquí del Juzón, que siempre cae muy buena. Una margarita o el chocito.
1: Mira,
0: con las patitas uno baila.
1: Bienvenidos. Para tener este privilegio de todas estas cortesías de la rancherita para ustedes con nuestros aliados, tienen que entrar por el estacionamiento del Juzón. Aquí está la fiesta al aire libre en el estacionamiento, el escenario y las cortesías. Digo, la fiesta es en todo el Juzón y el after en la terraza Juzón, o sea, aquí en Quizcal.
0: Fíjate que eso me encanta porque ya no te tienes que andar moviendo, Cala. Ya estás aquí a gusto, ya desde aquí ves, mira, si alcanzo campito, no alcanzo campito, solo subo las escaleras, nada de tener que andar moviendo el carro.
1: Entonces, ¿qué onda? Todos los que nos están escuchando, el grito en el Juz, ¿ok? Ok.
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1: Gracias por estar en sintonía de las estaciones de Radio Cadena Enciso. Soy Carlos Martínez Alcala. Estoy con mi buen amigo Daddy Boy. ¿Cómo estás?
2: Bien, pues mi Cala, un gustazo saludarte a ti y a todo el público de Radio Cadena Enciso. Hoy gran fiesta. Hoy gran festejo por esta gran independencia que tenemos. Y bueno, pues es una gran fiesta que no se puede perder. Buenísima, que les
1: pongo. Aparte, hoy justamente hoy, un día como hoy, pero de hace 85 años, que iniciaron transmisiones La Rancherita, la primera estación de radio de Ensenada, hoy está de manteles largos.
2: Estamos muy contentos por celebrar eso y muy contentos también de pertenecer a esta gran, gran, gran cadena de radio con La Rancherita. Oye, yo la escuchaba de chiquillo y ahora estar por acá celebrando sus 85 años.
1: Ya no tan chiquillo.
2: Ya no tan chiquillo, pero es algo muy grande.
1: La verdad es que sí, y me da mucho gusto que estemos ahorita enlazados a través de La Rancherita, a través de Play FM, que es el bebé de la casa, y a través de Stereo Sol, que también es la primera, pero en FM de Ensenada. Y todas ellas forman parte de Radio Cadena Enciso, que la verdad es un grupo que está creciendo y que nos permite seguir creciendo y haciendo radio de calidad, de tradición, con mucho talento, especialmente en La Rancherita. ¿Qué personajes nos cargamos ahí,
2: Daniel? Ah, no, mi Cala, gracias. Y no, en toda Radio Cadena Enciso, pues mira, para más un botón, aquí muy buen Cala, ¿eh?
1: ¿Qué tal?
2: Y que nos permite hacer esta clase de festejos con todo este público bonito, que ya está por acá también, los que están llegando, bienvenidos, ¿eh? Bienvenidos. Y los que no, que se vengan pronto, porque esto está poniéndose buenísimo.
1: Mira, para empezar, los que llegan pronto, los que atiendan este llamado rápido, obtienen privilegios, a porque ver. Les damos su tamalito, su combito, sí, acá, sabroso, frijolitos, ensaladita, de nuestros amigos de los tamales de la 20.

0: ¿Así?
1: Así esos drinks. Esa no
0: y
1: me lo
0: gratis, creo. Más bueno.
2: No como los tamalitos, ¿verdad?
0: Más también. Bueno.
2: Bueno, para la gente que está escuchando, porque hoy en el programa me preguntaron que si cuánto iba a estar la entrada aquí, cuánto iba a estar a cobrar.
0: ¿Cuánto?
2: No, nada.
0: Tú ya pagaste la entrada de todo mundo, ¿no?
2: Ya está pagado todo.
0: Ya está pagado.
2: Están pagados la entrada, los tamales, los drinks. Está pagado todo. Bueno, los drinks de Topo Chico.
0: Shot de tequila, 30-30 también. Drinks de Topo Chico.
2: Buenísimo.
0: Para estos privilegios y estos regalitos, cortesía de la rancherita de Viejo Songs, tienen que estar por la parte de atrás, por el estacionamiento. Aquí está la fiesta. Y obviamente también adentro hay fiesta, como siempre, ¿no?
2: Claro que sí. Bueno, para que ya escucharon la cala, véngase por la parte de atrás. Véngase a donde está la carpa. Por aquí estamos todo el equipazo de Radio Cadena Enciso, de la rancherita y todo el mundo.
0: Tienen que venir a jugar la lotería rancherita.
2: Oye, está increíble.
0: Quedó increíble al equipo creativo, ¿eh?
2: Está increíble. Vamos a ver en las cartas a quién. A Lupita de Valencia. A Lupita Valencia.
0: ¿Seguro que no te echaste tu drink antes?
2: Yo creo que ya me eché como tres.
0: En la siguiente intervención le seguimos contando. Mientras los invitamos a Cantina Jusongs. El grito de Jus. Okay.
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1: Ya estamos completamente en vivo con nuestras tres estaciones, Pleno 27.9, Estereo Sol 101.1 y La Rancherita 89.1 FM. Panda, ¿cómo estás?
2: Preciosa, pues mira que gracias a Dios, muy contento, muy feliz, porque el día de hoy es el inicio, ¿verdad?, de este gran cotorreo del 85 aniversario de La Rancherita. Y bueno, pues amigos, queremos invitarlos para que vengan, nos acompañe. Estamos aquí en el Jusón, bueno, a espaldas, ¿no? Estamos en la explanada del Jusón, que precisamente, recuerde, está la entrada por la calle Ryerson.
1: Por la entrada, por el estacionamiento.
2: Exactamente. Y bueno, pues queremos invitarlos para que vengan y nos acompañen, porque vamos a pegar el grito aquí en el Jusón.
1: Así es, estamos empezando con los festejos del 85 aniversario de La Rancherita 89.1 FM. Y oigan, déjense venir porque está la fiesta a todo lo que da. Tenemos ahorita a Caballito Sound System dándola toda con la música, ¿eh? Pero en un ratito más, ¿quién va a llegar, Panda?
2: Bueno, pues estará Orgullo R, este grupazo de veras, amigos, para que se vengan a cantar, a bailar, a corear sus canciones. Y bueno, tenemos otros artistas más, pero también tenemos una gran sorpresa, un regalo para toda la gente que nos acompañe.
1: Claro que sí, porque las primeras 100 personas en llegar se llevan su degustación gratis de nuestros amigos de Topo Chico, y también van a estar recibiendo un boletito para que puedan consumir tamales de quién, tamales.
2: Tamales de Beth, los de la 20 de noviembre. ¡Wow! Va a estar buenísimo, así que ya saben, están invitados, vénganse todos nuestros gentiles radioescuchas, tanto de La Rancherita como Play y FM.
1: Y Estereo Sol 101.1, los estamos invitando para que se vengan aquí a Cantina Jusón a dar el grito con nosotros y festejar 85 años de tradición de La Rancherita, ¿sí o no?
2: ¡Ay, no más! 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

0: del alma y el cuerpo.
1: En la milpa, una gran variedad para alimentar a sus seres queridos. Y en el papel amate, una voz para seguir escribiendo la historia de sus ancestros.
0: Por eso, esta noche nos llena de orgullo reconocer que aunque los invasores intentaron silenciar nuestras lenguas, apagar las costumbres y perseguir las tradiciones, los pueblos originarios defendieron la identidad de nuestro país.
1: Porque sus saberes no llegaron a nosotros por casualidad, sino por un acto de resistencia que dio origen a nuestra soberanía.
0: Esta noche celebramos que la independencia buscó afirmar que el poder no reside en una corona, sino en el pueblo que habitaba y trabajaba esta tierra.
1: No obstante, pocas veces reconocemos al pueblo mismo por la independencia y olvidamos a nuestros héroes y heroínas que también fueron aquellas personas que vivían apenas con lo necesario.
0: Aquellos que no conocían los campos de batalla, sino los de siembra, y cuyas manos no sabían empuñar armas de fuego, sino instrumentos de labranza.
1: Los que con machetes, palos, piedras y herramientas salieron a buscar y a defender lo que siempre se les negó, la dignidad y la soberanía.
0: Por eso, no debemos olvidar que entre los indígenas que participaron en el movimiento insurgente se encuentra Pedro Asencio Arquiciras, indígena del sur, compañero de lucha de Vicente Guerrero. Por cierto, el primer presidente afromexicano de la América Mexicana.
1: Querida amiga, amigas y amigos, es tiempo de mujeres y no podemos dejar de mencionar a la admirable Manuela Medina, conocida como la Capitana, quien luchó en el ejército del Gran Morelos.
0: Incluso los mismos insurgentes reconocían que la independencia sin el pueblo no era posible.
1: Miguel Hidalgo, quien era hablante del ñañú, la lengua otomí que todos conocemos, promovió en su parroquia la unidad entre todas y todos los feligreses sin distingos, entendiendo que la libertad no puede existir sin fraternidad y la patria sin unidad.
0: Y Morelos, el cura de Carácuaro, el que defendió los sentimientos de la nación que el purépecha, el mexica, el maya, el mixteco, el otomí, el mestizo y el criollo, todos somos iguales ante la ley, es decir, todas y todos somos mexicanos y juntos constituimos la soberanía de nuestro país.
1: Y como México se escribe con M de migrante, ahora nos enlazamos con Tzitziki Félix, hermana migrante que vive en Los Ángeles, California. Nachuri Shaki Tzitziki, te saludo en purépecha, la lengua de tus abuelos.
2: Nar Churi Shaki. Muy buenas noches, México. Buenas noches, Jocelyn Bulmaro. Desde mi alma purépecha y desde estas tierras, donde casi 40 millones de corazones laten y florecen al son de nuestras fiestas patrias, es un verdadero honor y un privilegio el poder compartir esta histórica transmisión. Es una noche que une legados, grandeza, voluntades y esperanza. Al escuchar el tañer de la campana, lo cual reafirma el origen de nuestra independencia nacional. En breve, la presidenta de México, Claudia Sheinbaum Pardo, y su esposo, el doctor Jesús María Tarriba Unger, rendirán la guardia de honor ante el cuadro de Margarita Maza. Por cierto, primera embajadora histórica de la República ante la Casa Blanca.

0: tras esta ceremonia cívica en la que cabe destacar la inclusión de Antonia Nava, la generala, originaria de Tixtla Guerrero, por cierto, tierra de Vicente Guerrero, en la arenga pronunciada por la primera presidenta de México, damos paso a los fuegos artificiales, expresión y algarabía del pueblo unido.
1: Hermosa tradición pirotécnica, acompañada de nuestras más populares melodías y, como lo dices, querida amiga, de nuestra tradicional fuegos de artificio. Y como todo lo que empieza tiene que terminar, despedimos esta transmisión oficial del 216º aniversario del grito de independencia y del nacimiento de la defensa de nuestra soberanía.
0: Celebración encabezada por la primera presidenta de México, la doctora Claudia Sheinbaum Pardo. Por eso, esta noche no solo miramos hacia los balcones de Palacio Nacional, también miramos hacia la raíz más profunda que habita nuestra tierra, hacia los pueblos que la defendieron y que hasta el día de hoy siguen sosteniendo la memoria de nuestro país. A ellos les decimos:
1: porque la soberanía comienza cuando un pueblo defiende sus lenguas, su cultura, su tradición, su memoria y su dignidad. Y hoy gritemos todas y todos en nuestras lenguas originarias: Jugyat niduk ichit nashkaft, Jugyat niduk ichit hujmugug, Jugyat nuvim.
0: Y como dijo la presidenta, vivan los pueblos indígenas y afromexicanos, vivan nuestras hermanas y hermanos migrantes, viva la unidad entre todos los mexicanos, viva México. Con el ánimo transformado por esta histórica ceremonia, a nombre de los pueblos originarios y los pueblos afromexicanos, mi compañero Bulmaro y su servidora, les damos las gracias por el honor de haber conducido esta ceremonia del grito de independencia y defensa de nuestra soberanía. Ceremonia encabezada por la presidenta de todas y todos los mexicanos, la doctora Claudia Sheinbaum Pardo. De corazón, muchísimas gracias. Muy buenas noches a todos.
1: Dios cujuy, Jocelyn. Dios cujuy, Hanna Biachtum.

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1: Jay, y'all, Sean Kingston.

0: Eso.
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1: Señor 305, Armando Band, con la princesa Belinda. 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